0: el Éxodo.
1: ¿Eh?
0: El Éxodo.
1: No, mira, vamos a hacer con mi compañera.
0: Vale,
2: gracias.
3: Éxodo.
0: Estamos buscando el Éxodo.
3: ¿El Éxodo?
0: Sí.
3: Éxodo. No, padre, no sé a qué te refieren exactamente.
0: Ya, Éxodo. Tampoco nos han dicho que lo busquemos y...
3: Éxodo.
0: Vale.
3: Mi idea, buscar algún mediador cultural que son los que son entendidos que hacen historia gratis.
0: Vale.
2: Vale, gracias.
0: Nada, muchas gracias.